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Como un puñado de flores blancas se van mis versos para decirte cuánto te añoro, mi Curuzú. 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Los besos dulces de la guainita que tanto quise y las caricias de aquella madre que hoy más que nunca quiero tener. Pero yo juro, mi pueblo amado, volver un día para ofrendarte la gloria pura de algún laurel. 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

Decir que uno es amigo encierra un compromiso. Que la amistad lo hizo calor, amor y abrigo. Calor que se mantenga amor sincero y puro. Abrigo en trances duros, convenga o no convenga. 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

No traiciones ni mentiras, ni frías especulaciones. La amistad crea dos dones para esta y la otra vida. Miremos no de frente sin medir nuestras fuerzas. 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Y unidos por la gracia de la amistad sincera, los dos, sin diplomacia, seremos

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de nuestros enemigos ni de nuestros señores de hueso, ni de un bel de Dico y Pichu Santamente. 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

0: otras filiales, por favor. Visítenos o llame al 642-961-514-42-171-14 y con mucho gusto le daremos los horarios y direcciones de los demás anexos. 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

Audición Juárez Quiroga Ríos, fecha 12 de junio de 1963, hora 18:35. De modo inmediato sigue el programa con una danza popular, el caramba.

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1: Atravesamos desiertos, glaciares, continentes, el mundo entero de extremo a extremo, empecinados, supervivientes, el ojo en el viento y en las corrientes, la mano firme en el remo. Cargamos con nuestras guerras, nuestras canciones de cuna, nuestro rumbo hecho de versos, de migraciones, de hambrunas. Y así ha sido desde siempre, desde el infinito. Fuimos la gota de agua viajando en el meteorito, cruzamos galaxias, vacíos, milenios, buscábamos oxígeno. Encontramos sueños. Apenas nos pusimos en dos pies y nos vimos en la sombra de la hoguera. Escuchamos la voz del desafío, siempre miramos el río pensando en la otra ribera. Somos una especie en viaje. No tenemos pertenencias, sino equipaje.

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1: ¿Alguna vez se preguntaron por qué pareciera que cada vez hay más niños y niñas que tienen dificultades para aprender? ¿Por qué nos cuesta cada vez más, cualquiera sea nuestra edad, concentrarnos, dormir, aprender, vincularnos, esperar, tolerar una frustración? Tal vez la respuesta está a la vista de todos. A lo mejor solo alcanza con mirar el mundo que les estamos ofreciendo a nuestras infancias. Creciendo en entornos de hiperestimulación permanente, pantallas que nunca se apagan, información que llega sin descanso, imágenes que cambian más rápido de lo que una mente pequeña puede procesar, una sociedad acelerada, donde muchas veces el tiempo escasea, donde los adultos corren atrás de las obligaciones, del trabajo, de las cuentas, de la supervivencia cotidiana. Y en medio de estas realidades aparecen niños y niñas con dificultades para aprender, que manifiestan la ansiedad, conflictos emocionales, trastornos del desarrollo, problemas de conducta o sufrimientos que muchas veces no saben expresar con palabras. ¿Qué les está pasando? La ciencia sigue investigando. Las y los profesionales siguen descubriendo nuevas formas de comprender el desarrollo infantil, nuevas maneras de acompañar a quienes necesitan de esta ayuda. La psicopedagogía implica dimensionar que la persona es más importante que cualquier diagnóstico. Cada paciente necesita ser escuchado, ser comprendido. Las psicopedagogas son profesionales que trabajan en una frontera delicada y a la vez maravillosa, el encuentro entre el aprendizaje, las emociones, la familia, la escuela y la vida misma. Ellas observan, escuchan, buscan respuestas entre preguntas infinitas, acompañan a las familias en momentos de incertidumbre, ayudan a derribar culpas y construyen puentes donde antes había barreras. Luchan contra los miedos, los tabúes, los prejuicios. Realmente es una tarea enorme moldear ese punto de partida. Que las familias comprendan que pedir ayuda no es fracasar, es exactamente lo contrario, es un acto de amor. Nadie tiene todas las respuestas. Las psicopedagogas trabajan con chicos y chicas que necesitan una oportunidad tal vez diferente para descubrir sus capacidades, pero siempre con esperanza, con la mirada en un futuro posible, buscando tejer redes de entornos más saludables, junto con la familia, los docentes, la comunidad. Hoy queremos hablar de esas mujeres que dedican su vida a la tarea de ayudar a que cada ser humano, aún con dificultades, encuentre su lugar en el mundo. Mi nombre es Gabriela Carel, soy cantora de la Patagonia. Bienvenidas, bienvenidos al 35º programa de Mujer Patagonia.
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1: Hola, bienvenidas, bienvenidos. Qué lindo reencontrarnos en este momentito de la semana que dedicamos a ponerle voz a la identidad de la Patagonia en las historias de mujeres que trabajan, que brindan su vida con pasión, cada una con sus distintas profesiones, con sus distintos quehaceres. Y hoy nos acompaña una mujer que ha dedicado gran parte de su vida a entender los misterios del aprendizaje y a acompañar a niños, niñas, adolescentes y familias en algunos de sus momentos tal vez más desafiantes. Ella es licenciada en psicopedagogía, magíster en psicopedagogía clínica, investigadora y escritora. Desarrolla su tarea profesional en Trelew y es autora de varios libros que reflexionan sobre la discapacidad, la salud mental y los procesos de aprendizaje. Su trabajo se caracteriza por una mirada profundamente humana que invita a ver a las personas más allá de los diagnósticos y a descubrir aquello que aún es posible construir, aprender y desarrollar. Hoy queremos conversar con ella sobre las infancias actuales, los desafíos de este tiempo y, bueno, muchos otros temas que iremos desandando. Vamos a darle la bienvenida a la licenciada Viviana Delfino, que ya está en línea para charlar con nosotros en un ratito más.
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1: Hola Viviana, bienvenida.
3: ¿Cómo estás? ¿Qué tal? Un gusto.
1: Bueno, una alegría tenerte aquí en nuestro micrófono para charlar de este tema que es muy apasionante. Yo soy profe, así que también me encuentro en ese lugar que me interpela, que es el de encontrarnos a veces en las aulas con niños, con niñas, con jóvenes que necesitan tal vez otro tipo de acompañamiento. Y la verdad es que admiro a las personas que eligen esta profesión de psicopedagogas, porque se enfrentan a dificultades de lo más diversas, ¿no? ¿Cómo es que encontraste en vos esta vocación?
3: Bueno, qué interesante esa pregunta, ¿no? Porque creo que lo mío viene ya dado. hago siempre un comentario anecdótico de mi infancia. Yo tenía alrededor de 5 o 6 años y jugaba con una muñeca y se le rompió el brazo. Y mi mamá quería arreglarla y yo decía, no, porque yo voy a ser su doctora y le voy a enseñar a bajar del tobogán sin ese brazo. Yo creo que ahí crece, digamos, a partir después de toda mi vida, ¿no? Y con otras experiencias y demás, creo que ahí encuentro mi vocación, ¿no? Esto de ayudar a otros a realizarse, a aprender en sentido bien amplio del término, digamos, a vivir con aquello que otros creen que falta, ¿no? Que son por ahí lo que marcan los diagnósticos.
1: Qué maravilla esto que decís de la muñeca y del juego, porque sabemos que el juego es como una práctica para el adulto que serán esos niños o esas niñas, ¿no? Entonces vos ya estabas de alguna manera, como decís, proyectando ese lugar de comprender que tal vez con esa dificultad esa muñeca iba a aprender. me encantó sí. Esa imagen me parece bellísima. Ajá. ¿Y cómo ves el consultorio hoy en día? Vos tenés ya varios años de trayectoria y has notado que el consultorio va cambiando, que las patologías van modificándose tal vez con la tecnología. Sí. ¿Cómo ves el hoy respecto de hace unos años atrás?
3: Bien, yo ya tengo un poquito más de 30 años de ejercicio profesional clínico, ¿no? Eso lo tengo que aclarar. Porque mi experiencia es, digamos, también soy profe y demás, pero digo, en consultorio es de un poquito más de 30 años. Y a lo largo de todo este tiempo van apareciendo nuevas patologías nombradas, digamos, definidas. La demanda es cada vez más fuerte a nuestra profesión, por lo tanto, todos las colegas, digamos, debemos estar con una responsabilidad ética bien definida, ¿no? Tenemos que formarnos todo el tiempo porque justamente la casuística nos interpela y nos pone desafíos, ¿no? Estos niños con disfunciones varias, con diagnósticos raros o poco frecuentes que afectan varios sistemas orgánicos, fisiológicos, intelectuales, cognitivos, o sea, hay como grandes cuadros. Y uno requiere de una formación constante para ver, bueno, qué podemos ofrecer en función de activar algo del orden del aprendizaje en estos casos que son de una complejidad enorme, ¿no? Entonces, eso es lo que va apareciendo como mucho más secuenciado, te diría, mucho más seguido. Estos diagnósticos no tan complejos aparecen en el consultorio con la demanda de los papás que buscan mejorar esa calidad de vida, ¿no? Porque de eso se trata, en definitiva, ¿no? Claro, de un modo, ayudarles a construir un modo de ser y estar mejor, digamos, con el entorno, ¿no?
1: Y te consulto, porque vos decías nuevas patologías con nuevos nombres, ¿y eso es porque eran patologías que no existían o que no estaban estudiadas? ¿Cómo lo ves vos? Incluso también lo de la mayor demanda, ¿por mayor información o porque hay más personas afectadas?
3: Bien, en primer lugar se conocen mucho más porque hay una biotecnología que permite el estudio del cerebro, de todo el funcionamiento, digamos, del sistema nervioso central, que no es invasiva. Hoy en día hay muchísimos aparatos que nos estudian en plena vida, en plena acción y en pleno pensamiento incluso. Cablean nuestra cabeza y ya hay una máquina con una imagen que dice qué partes de nuestro cerebro se activan, por ejemplo, o no, o deberían activarse y no están activas, ¿no? Eso más la cuestión de todo lo que es genético, los estudios genéticos, digamos, la medicina evoluciona muchísimo constantemente en los estudios científicos, y ahí aparecen determinada cantidad de síntomas que hacen a los síndromes, ¿no? Hay un, digamos, los pediatras y neuropediatras están registrando mucho más a nivel mundial estos casos tan complejos, entonces aparecen las nominaciones, ¿no? En algún momento dice, bueno, no es único este caso, sino que hay características que se repiten, uno acá, uno en Europa, otro en África, porque es así, ¿eh? O sea, en todo el mundo, otro en Australia, entonces se reúnen, digamos, en los congresos y demás, reúnen esa información y dicen, bueno, esto se llama síndrome X, digamos, ¿no? Le ponen un nombre. Okay. En realidad, eso es por un lado. Y por el otro, el hecho de pensar, gracias a las neurociencias, digamos, todo lo que se explora justamente, hay como más recursos para identificar y para categorizar esos diagnósticos. Entonces, particularmente, para responderte a tu segundo planteo, la demanda es en exceso, por un lado, porque entienden que este cerebro, digamos, aún cuando tenga partes dañadas, es una máquina maravillosa y puede seguir adquiriendo nuevas herramientas. Es decir, pueden refuncionalizarse aspectos de ese cerebro, de ese funcionamiento. Ya no está todo dañado, ¿se entiende? Antes era como una totalidad. Ahora ya se sabe qué partes están dañadas, sí, y qué no. Y se sabe también que se puede compensar. Las partes sanas compensan de alguna manera aquellas otras que están dañadas. Entonces, ese caudal de conocimientos hace que se piense el aprendizaje desde la temprana edad. Y ahí entramos nosotras, digamos, las psicopedagogas, para agilizar, habilitar, transmutar la falla en potencialidad. Claro. O sea que es un tiempo muy fuerte en ese sentido, ¿no? Por el avance de la ciencia médica, pediátrica y neuropediátrica sobre todo.
1: Qué interesante esto de compensar, y la compensación, ¿te referís a estimulación o también por ahí medicación? ¿Ustedes también?
3: Depende.
1: Claro.
3: No, nosotros no podemos medicar.
1: No, trabajan en equipo con psiquiatras.
3: Exacto, exacto. Claro. O neurólogas, digamos, neuropediatras, claro, que son los que, o pediatras, ¿no? El mundo médico es el que medica.
1: Claro.
3: Nosotros refuncionalizamos, motivamos, activamos, generamos propuestas para que el paciente se conecte con su entorno. O sea, estamos todo el tiempo tratando de habilitar nuevos mecanismos cognitivos, digamos, y ver qué pasa con eso. Uno trabaja, cuando trabaja con casos tan complejos, no sabemos qué va a pasar si yo hago esto. Lo que sí tenemos que tener claro es que hay que hacer algo. Activar, motivar, como yo decía recién, proponer nuevas experiencias para ese cerebro. Hay algo que es del orden de la plasticidad y la epigenética, que son dos conceptos claves, digamos, que nos otorga la neurociencia, que son el estudio justamente de un cerebro que se activa, ¿no? A pesar de creer que no, hay partes del cerebro que se van a activar y hay que estimularlos. ¿Sí? No sé si soy clara en el panorama,
1: sí,
3: digamos. Pero
1: sí, sí, sí. Y te consulto, porque creo que es algo que a todos los que somos papás y mamás nos interesa y a veces no sabemos bien cómo manejarlo porque nos lleva la vida puesta en la tecnología, pero sabemos que a veces las pantallas, la hiperestimulación tecnológica suele afectar el desarrollo, ¿no?, de los niños, sobre todo, sí, cuando están, sí, expuestos en una edad temprana. ¿Eso lo ves dentro, uh-huh, del consultorio?
3: Sí, por supuesto. Y tengo una posición tomada, científicamente aprobada también. Eso es otra, ¿no? Uh-huh. Las pantallas, cada vez se descubre, digamos, el daño que hacen a cerebros en desarrollo. El cerebro madura recién aproximadamente a los 25 años. Entonces, es un órgano que lleva toda una vida de infancia, de adolescencia e incluso de juventud

0: la vida,
1: Sí, por ahí
0: ¿no?
1: vemos a niñitos pequeñitos con el chupete electrónico que oficia
0: Exacto.
1: de niñera automática y lo vemos diariamente, ¿no? En
0: Sí.
1: la calle, en el colectivo, en todas partes.
0: En todas partes, ¿no? Niños entretenidos y desconectados del entorno y conectados con las pantallas. Eso genera unas tremendas disfunciones en esas redes neuronales, aparte porque hay una ingeniería LED que es la que hace los soportes, y eso tiene una sobreestimulación lumínica, que no lo percibimos al simple ojo, pero nuestro cerebro está filtrando todo el tiempo eso. Además, el contenido que se ve,
1: Claro,
0: el
1: sí.
0: acceso ilimitado, digamos, que si no están vigilados por las figuras parentales, controlado, revisado todo el tiempo, bueno, es un infinito, ¿no?
1: Sí, bueno,
0: Niños
1: el
0: que
1: contenido
0: acceden a
1: son
0: un...
1: también 10 mangos
0: Claro.
1: aparte, ¿no? Pero bueno, sí, en principio
0: Sí.
1: la pantalla, aunque fuera un contenido amigable para las infancias, igual es perjudicial, ¿no? Podemos dejarlo esto
0: Exacto.
1: claramente aquí sentado porque es importante esta información para los papás. Y a veces también pensamos
0: Exacto.
1: en las cuestiones, en este tiempo que la Argentina atraviesa de crisis, en donde la alimentación flaquea. ¿Influye la alimentación en el desarrollo cognitivo? ¿Cuáles son las
0: Sí,
1: consecuencias?
0: totalmente, totalmente. Sí, niños que, y el sueño, ¿no? Voy a agregar el sueño también,
1: Claro.
0: fundamental. Niños que no descansan, niños que no tienen buena alimentación, que no es nutritiva, que es más ocasional, más chatarra, digamos, ¿no? Sí, después se cobra un costo alto, ¿no? En la adolescencia, niños cada vez más selectivos con las comidas porque no hay una educación en el darle de comer. Papás que por ahí para que no haga berrinche, justamente, cocinan siempre lo mismo porque es lo que quiere. Y la nutrición, si bien van a crecer y quizás clínicamente en la primera y segunda infancia estén bien, clínicamente me refiero a los controles pediátricos, luego en la adolescencia empiezan las consecuencias. Ni hablar de adultos, ¿no? O jóvenes. Hay colesterol en niños, hay diabetes tipo 2 en niños, o sea, y eso tiene que ver con los entornos alimenticios y con la escasa educación que a veces tienen algunas familias con respecto a eso, ¿no? Sí, influye directamente, directamente.
1: Claro. Bueno, viste que el programa es cortito y generalmente nos quedamos con
0: Ajá.
1: muchas preguntas y con ganas de seguir charlando, pero me resulta muy interesante escucharte. ¿Querés decir tus redes para la gente que quiera seguirte o por ahí que se interese en tu libro? Me gustaría que hables un poquitito antes de despedirnos de lo que se trata el libro, también para quienes están pensando
0: Bien.
1: en dedicarse a la psicopedagogía y tal vez están eligiendo su profesión, los jóvenes que están escuchando, las jóvenes, puedes hablarles a ellos antes de despedirte.
0: Bueno, bien. Mi último libro es La búsqueda de lo posible, que es la psicopedagogía clínica en el abordaje de pacientes con múltiples diagnósticos o diagnósticos raros o poco frecuentes, dos categorías, digamos. Y bueno, habla un poquito de un sondeo ensayístico sobre algunos temas, conceptos y demás en la primera parte y la segunda es casuística, es decir, comento algunos casos de mi trayectoria y con estos diagnósticos raros. Y bueno, la psicopedagogía es fascinante, que yo no puedo decir otra cosa, soy apasionada de lo que hago. Pero es una carrera humana, vos lo definiste muy bien en la introducción y te agradezco porque realmente nosotros tenemos en nuestras manos un objeto de estudio que es el aprendizaje, que es lo más humano que existe, diríamos, ¿no? Porque venimos al mundo a aprender y nos movemos en un mundo aprendiendo todo el tiempo, entonces es un objeto de estudio multidimensional, que hay que nutrirse todo el tiempo de distintas teorizaciones justamente para poder mirarlo mejor, conservarlo mejor, generarlo, ¿no? Como psicopedagogas. Bueno, ojalá que haya cada vez más gente estudiando esta carrera, lo diría así, abiertamente, porque es apasionante, realmente.
1: Bueno, Viviana, te agradezco un montón. Lamento que no tengamos más tiempo, pero viste cómo es así. En la radio es así.
0: Bueno, sí.
1: Pero te agradezco mucho. Un orgullo que
0: Bueno.
1: seas de aquí, de nuestra provincia de Chubut, y que estemos teniendo una persona que está en contacto también, hay que decirlo, con otras personas del resto del mundo, como decías, en esto de los casos raros. Sí.

0: Viendo redes para saber más, para estar
1: Exacto.
0: permanentemente aprendiendo, aprendiendo
1: Así es.
0: de estos niños, de estas niñas y de estos jóvenes que también tienen tanto por enseñarnos, ¿no? Bueno, te agradezco un
1: Exacto.
0: montón. Un
1: Bueno,
0: gol, Vivi.
1: gracias a vos. Un abrazo enorme a la audiencia, estén donde estén. Y bueno, mis redes, que me olvidé de decirte, es muy
0: Ah.
1: fácil, Viviana Delfino Psicopedagoga en el Facebook, Viviana Delfino Psicopedagoga en el Instagram. Y ahí me pueden contactar.
0: Perfecto, muchas gracias,
1: No,
0: gracias.
1: gracias a vos y a todos.
0: Ahí estábamos con
1: Chao.
0: Viviana Delfino, ella es psicopedagoga, escritora, magíster en psicopedagogía clínica, una gran investigadora de nuestra región, un orgullo argentino. Y bueno, a estar atentos los que somos papás para que nuestros hijos tengan el mayor desarrollo posible, ¿no? Ahora vamos a pasar un poquito a la música. Traje una de mis primeras canciones que grabé. Hablando de ir trazando nuestra propia historia y nuestro camino, me pasó como le pasa a muchos y a muchas compositoras que tal vez al principio nos cuesta mostrar lo que tenemos adentro del alma, mostrar nuestras letras al público. Es un poco como, qué sé yo, desnudar el alma y por eso esta chacarera es tan especial para mí. Les voy a compartir mi primer chacarera que compuse, se llama Trunca Chacarera.

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1: Desde la Patagonia hacia los escenarios más importantes del país, ella se ha convertido en una de las voces jóvenes más destacadas de la música popular. Nacida en Bariloche, empezó cantando desde muy chiquita y logró conquistar al público con un estilo propio que fusiona el chamamé con canciones populares románticas, acercando la música campera a nuevas generaciones. Junto a su banda, Los Pampas, ha recorrido festivales de todo el país, alcanzando millones de reproducciones en plataformas digitales, compartiendo su música con un público que es cada vez más amplio, manteniendo siempre una fuerte vinculación con las tradiciones, la vida rural y la identidad patagónica. Con una voz dulce, una gran sensibilidad interpretativa y el orgullo de representar al sur, compartimos ahora la música de Cele Vera, que nos deja 10 noches de desvelo.

0: Bueno, me imagino que habrán bailado un poquito, ¿no? Corriendo los muebles. Acá estamos mateando. Bueno, ya nos vamos. Si quieren que sigamos en contacto durante la semana, vamos por las redes, @ Gabriela Carel, con C de casa, una sola L, en Instagram, en Facebook. Y si quieren, en YouTube, en TikTok, Gabriela Carel Música. En Spotify también pueden escuchar mi música. Siempre con mi nombre ahí me encuentran. Nos vamos. Gracias, gracias totales al equipo de Radio Municipal de Rawson. En la operación técnica saludamos al inigualable Raúl Roberts. Gracias a la Municipalidad de Rawson, al Consejo Deliberante de Rawson y a Sadop Chubut, que nos brindan su apoyo para que este programa sea posible. Gracias a ustedes, a la audiencia. Bueno, por suerte, cada vez más pueblos, más ciudades, más emisoras se suman a esta red que difunde la voz de las mujeres desde la Patagonia. Hoy saludamos a FM de las Américas, 98.7 de Bahía Blanca, provincia de Buenos Aires. FM La Voz de Chicoana, 91.5 de Chicoana, provincia de Salta. FM Pasión, 98.7 de Corrientes, provincia de Corrientes. FM Senger, 88.9 de Alto Río Senger, provincia de Chubut. Y desde el exterior saludamos a Radio La Folk, Estados Unidos. Bueno, y hoy hablamos de desafíos y de esperanza. Y si prestamos atención, a lo mejor descubrimos que también estamos hablando un poquito de nosotros mismos. A lo largo de la vida seguimos aprendiendo, seguimos tropezando, seguimos necesitando que alguien nos comprenda en lugar de juzgarnos. Y también a nuestro alrededor seguro hay otros y otras que necesitan ser escuchados, ser comprendidos. Propongámonos como ejercicio escuchar más, acompañar más y así podemos ir aprendiendo a ser una mano que sostiene, una palabra que alienta, una mirada capaz de ver lo mejor en los demás. Gracias. Nos vemos la semana que viene. Chau.
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Como un puñado de flores blancas se van mis versos para decirte cuánto te añoro, mi Curuzú. 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Los besos dulces de la güeñita que tanto quise y las caricias de aquella madre que hoy más que nunca quiero tener. 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

0: Cuando el año 1972 se estaba yendo y mi andar por los caminos de la música aún estaba verde de esperanzas, compusimos con Antonio Tarrago Ross, en la ciudad de Corrientes, una obra que inauguraría y marcaría mi vida de autor y compositor. Titulamos aquella obra Evocación de la Ternura y encontramos en Atilio Puchot, un enorme cantor de la antigua Zapallar, hoy General San Martín, provincia del Chaco, al intérprete que todo autor sueña, busca y espera encontrar. Es una canción de ausencia y de mucha ternura, indudablemente dedicada al primer amor.
1: Cuando era el tiempo de inaugurar al hombre que llevamos piel adentro y apenas somos niños, en nuestro pueblo manso que crece sin apuro, te conocí una tarde poblada de chicharras. Primera novia mía, capullo, palomar. El tiempo fue pasando, en mí nació un cantor prendado de su tierra, que hoy quiere recordar tus trenzas, tu candor. Por eso hizo un canto tocado de lejura, para sentirme siempre trepado a esa ternura.

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1: Como siempre decimos, en ADN Ciencia recorremos laboratorios y universidades en donde se produce el conocimiento. Universidades que tienen gobiernos elegidos y con gobiernos elegidos por los distintos claustros que lo integran. Y que bueno, en este caso vamos a llegarnos a la Universidad Nacional del Comahue, una universidad que fue muy importante en la defensa, en la promoción de la ley de financiamiento universitario, en la defensa de la educación superior pública y de calidad. Y bueno, que tiene un nuevo rector y bueno, nos interesa charlar con él.
2: Por eso estamos comunicados con Cristian López, doctor en biología y licenciado en ciencias biológicas, egresado del Centro Regional Bariloche de la Universidad Nacional del Comahue. Además, se desempeñó como secretario de Planeamiento y Desarrollo Institucional en la gestión saliente. Recientemente, Cristian López fue elegido como nuevo rector en la Universidad Nacional del Comahue. Así que un gusto que estemos aquí comunicados por ADN Ciencia. ¿Cómo estás?
3: Hola, buenas noches. ¿Cómo están? Un gusto saludarlos, chicos. Y bueno, saludos a todos los que nos están escuchando a lo largo y a lo ancho del país, como decían ahí un ratito antes.
2: Para una universidad relativamente joven y una de las más importantes de la Patagonia, estamos hablando de la que te toca presidir desde hace unos días nada más, que abarca las dos provincias, la provincia de Río Negro, la provincia de Neuquén, si bien está emplazada su decanato, su casa principal en la ciudad de Neuquén capital, pero que tiene 81 carreras de grado, 17 unidades académicas. Para un presidente que arranca, para un rector que arranca su gestión, ¿cuáles son a trazo grueso los principales desafíos que tienen en esta joven universidad patagónica?
3: Bueno, sí, la verdad que como bien lo explicabas, la Universidad Nacional del Comahue tiene 17 unidades académicas, que nosotros las llamamos entre facultades y centros regionales, y un complejo regional también. Las facultades son aquellas que agrupan carreras que son afines temáticamente o por disciplina, y los centros regionales que están más ubicados más lejos de Neuquén, digamos del Alto Valle de Río Negro y Neuquén, tienen diversidad de carreras como para ofrecer justamente esa diversidad de la universidad a lugares que no están tan cerca del conurbano que es el Alto Valle, para los que conocen, de Río Negro y Neuquén. Así que ya es todo un desafío trabajar sobre esa diversidad, ¿no? Que es una diversidad tanto de estructural de cada una de estas unidades académicas. Piensen que estamos desde el mar, desde Viedma, San Antonio Este, hasta la cordillera, que es San Martín de los Andes, Bariloche, y como bien dijeron, la administración central está en Neuquén. Entonces, la verdad que ese trabajo, y cada vez tratamos de llegar a más lugares dentro de las dos provincias, porque originalmente estábamos en el Valle y en estos puntos aislados de cada una de estas dos provincias, y durante este último tiempo, durante la gestión de Beatriz Gentile y Paulo Sovnikar, tratamos de acercarnos todavía más a lugares de las dos provincias donde la universidad no había estado. Y uno de los principales objetivos, digamos, de estos próximos años es un poco consolidar esa oferta académica que no, digamos, esto de más universidad pública para la región, ¿no? Llegar a lugares donde no estaba presente la universidad, y así toda esa gente de esos pueblos no tenían ninguna posibilidad de asistir a la universidad, salvo que puedan viajar, como nos pasaba antes, hace mucho tiempo, que mucha gente de acá viajaba, bueno, a La Plata o a Buenos Aires o a Córdoba. Ahora la universidad tiene esta posibilidad, ¿no? Ya son 50 años de historia de la Universidad Nacional del Comahue, y bueno, uno de los principales objetivos para los próximos años es consolidar esa oferta, tanto presencial como la oferta a distancia, ¿no? Bueno, ahí tienen bastante experiencia en esos temas. Y después un poco trabajar, otra de las cosas que nosotros nos planteamos como muy importantes, es volver a posicionar a la universidad también en como referente ambiental. Nosotros en el año 2024, en la última asamblea universitaria que tuvimos, se modificó el estatuto de la universidad, y vieron, no sé si ustedes saben, pero la universidad se declaró intercultural, se incluyó la perspectiva de género y la perspectiva ambiental, y ahora hay que trabajar sobre darle contenido a esos a esas declaraciones que uno hace en el estatuto de la universidad, ¿no? Particularmente.
2: El concepto de intercultural que acabas de mencionarlo, creo que es la única universidad argentina que tiene ese alcance, ¿no?
3: Sí, sí, sí, exactamente. De hecho, la semana que viene celebramos el Wiñoy Sipantu, que es el Año Nuevo Mapuche, bueno, como parte de las acciones que la universidad realiza en el marco de su interculturalidad, ¿no?
1: ¿Cómo es la población estudiantil de la Universidad del Comahue, Cristian?
3: Mira, en cuanto a nosotros tenemos más o menos 35.000 alumnos estudiantes en la Universidad Nacional del Comahue, de los cuales más o menos por año ingresantes, o sea, nuevos inscriptos, tenemos más o menos en el orden de 10.000. Y esos están principalmente, en las carreras, las carreras más elegidas, que son psicología, medicina, contador.
1: ¿Primera generación de estudiantes? ¿Segunda generación? ¿Cómo viene eso?
3: Son, mira, el 55% de los estudiantes de la UNCO son primera generación. Este es un valor que más o menos durante los años se repite. Un poquito más este año, 55, el año pasado era 54, pero porque justamente este crecimiento que tuvimos hacia el interior de las dos provincias donde la universidad no llegaba, hizo que se eleve un poquito ese porcentaje. De hecho, en zonas donde, en centros regionales que, por ejemplo, los del norte neuquino, Chosmalal, Andacollo, Butarranquil, esos valores llegan al 75%, los valores de primera generación, porque bueno, evidentemente la universidad pública sigue siendo una necesidad para las distintas localidades, y la verdad que ese trabajo que hizo la universidad con sus unidades académicas y con los municipios y las provincias, rinde esos frutos, ¿no? Esa alegría de que realmente hay mucha gente que está esperando la universidad pública y que claramente no puede acceder a este tipo de estudios si la universidad no se acerca de alguna manera.
2: Qué interesante esto que marcás, porque si uno lo ve desde una perspectiva política, uno piensa que históricamente, yo nací precisamente en un pueblito perdido que quizás conozcas, que es Butarranquil, donde por suerte está llegando una carrera allí de la UNCOMA. Pero decía, el concepto político federal que tiene en este caso la Universidad Nacional del Comahue es muy interesante, en donde hasta hace un tiempo atrás Neuquén de alguna manera también copiaba el sistema que tiene nuestro país, que esté todo concentrado aquí en la ciudad de Buenos Aires, allí en la ciudad de Neuquén. Y bueno, lentamente eso empezó la política, me parece, a ver, para tratar de descentralizar, independientemente de este fenómeno que tracciona todo, que es Vaca Muerta. Pero digo, hay un ejemplo muy interesante, ese concepto de poder federalizar y llegar a todos los rincones, que también estaba señalando vos, en donde de alguna manera le cambia la perspectiva a los que nacen, viven y trabajan en esas pequeñas localidades. El concepto de poder ir a la universidad, que la universidad extienda su brazo académico a esas localidades, es muy valioso.
3: Sí, no, la verdad que te lo dice todo el mundo cada vez que vas, o todo lo que es la línea sur neuquina, lo que nosotros llamamos línea sur rionegrina, perdón, que es todos los pueblos que hay desde más cerca de Bariloche, que sería Pilcanilleu, hasta San Antonio, pasando por, bueno, Balcheta, Río Colorado, bueno, un montón de pueblos de la línea sur, Maquinchao, donde la universidad también, a través de un complejo regional de Cursas que están ubicados en Viedma, logró abrir lo que le llamaron ellos nodos, donde la gente puede ir a conectarse y cursar carreras incluso virtuales o a distancia. Y la verdad que esa emoción de tener a la universidad en tu ciudad no se compara con otro. Yo, de hecho, soy de Allen, no sé si conocen, pero es un pueblo, una ciudad ya, que está acá en el Alto Valle, entre Cipolletti y Roca, digamos, que son las ciudades más grandes, en Río Negro. Y también nosotros ahí como universidad tenemos una sede de una de las facultades de Ambiente y la Salud, y se dicta enfermería. La verdad que la presencia de la Universidad Nacional de Comahue en la ciudad de Allen, es incomparable. O sea, la verdad que toda la ciudad espera que la universidad se desarrolle en Allen, y están esperando que hay un montón de estudiantes. La carrera de enfermería, vieron que es una carrera que la verdad que tiene muchísimos ingresantes. Nosotros tenemos esa carrera en tres localizaciones distintas, y la verdad que cambian la dinámica de las ciudades, acá por lo menos en el Valle, y lo que es en el interior de cada una de las provincias de Neuquén y Río Negro también es impresionante, el efecto de la presencia de la universidad y cómo la sociedad se hace carne y uña, digamos, con la universidad y la defiende y quiere que se permanezca ahí y quiere que haya después nuevas carreras. La verdad que es toda una experiencia que se fue desarrollando en esta gestión a pesar del contexto nacional muy adverso para las universidades nacionales, como ya lo sabrán ustedes.
1: Sí, sobre eso también te queríamos preguntar, porque bueno, tenemos una ley de financiamiento universitario que no se cumple, tenemos un reciente acuerdo con el Consejo Interuniversitario Nacional que da alguna respuesta a lo solicitado, con algún acuerdo paritario respecto a los salarios, pero que no llega a la pérdida salarial que han tenido los docentes. ¿Cómo en esta situación, digamos, podés pensar la gestión y cómo ves la situación en este momento?
3: Sí, mirá, para nosotros es muy, bueno, supongo es para todas las universidades nacionales, pero nosotros el dato que tenemos como más certero es que durante el 24 y el 25 renunciaron a la universidad por razones claramente que el sueldo no les alcanzaba y tuvieron que salir a buscar trabajo en otros lugares, más de 270 docentes, que para nosotros es muchísimo, en 2 años de gobierno de este gobierno nacional. Entonces, la verdad que aunque este arreglo o este acuerdo entre el CIN, las organizaciones gremiales y la subsecretaría no es el cumplimiento de la ley, claramente, y nosotros también como universidad vamos a seguir exigiendo el cumplimiento pleno de la ley de financiamiento universitario, la verdad que sí es un alivio, me parece, para esos docentes y no docentes que, bueno, quizás con este pequeño puntapié o este pequeño acuerdo pueden llegar a pensar 2 veces antes de dejar la universidad. La verdad que es muy complejo, supongo que está pasando en todas las universidades nacionales, y ahí no estoy considerando ni siquiera reducción de dedicaciones docentes, por ejemplo, ¿no? Que eso implica directamente reducir las horas de investigación, las horas de extensión, justamente un programa como el de ustedes, que tiene que ver con esos temas. Es algo preocupante, que si no lo paramos, esto dentro de unos años vamos a ver las consecuencias de...
1: Claro, no, porque formar un docente, un investigador, no es que, bueno, se va este y entra este otro. Lleva mucho tiempo de formar esos
3: recursos humanos. Son años. Claro. Son años. De hecho, yo, bueno, soy docente de la universidad y soy investigador de CONICET. Ahora hace 6 años que estoy en licencia, aunque el grupo de investigación sigue trabajando y yo sigo estando ahí con mis becarios y todo el grupo. Y la verdad que ellos también me motivaron a tomar este desafío por una cuestión de que qué universidad les vamos a dejar, porque no es que acá trabajamos, ni siquiera es que, no es que trabajamos en un edificio que es del CONICET, y aunque trabajáramos en un edificio del CONICET, hoy también la ciencia y tecnología a nivel de CONICET también está desfinanciada. Entonces, digamos que ese compromiso que uno tiene con su grupo de investigación, también es difícil de mantener. Un becario, un investigador, que dicen, pero mira, entre que los sueldos son malos, no hay financiamiento de los proyectos de investigación, la verdad que todo el panorama es muy muy negativo. Ahora logramos esto con la ley de financiamiento universitario, pero vamos a tener que hacer algo similar con una ley de ciencia y técnica, porque evidentemente el camino es el mismo.
2: Y ahí, Cristian, si también lo vemos desde la perspectiva esta de Vaca Muerta, que tiene una fuerte tracción, ¿cómo esta universidad, que ahora te toca a vos trabajarla, coordinarla en el próximo periodo, qué tipo de acuerdos, de convenios, cómo miran, cómo trabajan, cómo coexisten en términos de oferta de carreras, de ofertas de manos de obras especializadas que egresan en las carreras de ingeniería, de petróleo? ¿Cómo están trabajando ese aspecto?
3: Sí, la verdad que la universidad siempre estuvo muy relacionada, como en general pasa con todas las universidades nacionales, tanto en sus proyectos de investigación y de extensión, a las realidades regionales. Justamente hace poquito se empezó una tecnicatura en Cutralcó, que es sobre yacimientos no convencionales. La verdad que hay una demanda grande de lo que son carreras cortas, tecnicaturas, por ejemplo. para hacer frente a esta demanda, que la verdad que justamente Vaca Muerta es una demanda muy importante para nosotros en la universidad, y vemos que también hay otros, digamos, también otras formaciones que ofrece la provincia que no llegan a ser de nivel universitario, pero que también están tratando de... piensen que Neuquén es una de las ciudades que más crece en el país, si no es la número uno, creo, en crecimiento, justamente por la migración que tenemos de personas que van a trabajar específicamente en Vaca Muerta, ¿no? De hecho, hay muchas personas, digamos, de acá de Neuquén, se quejan de que viene más gente de afuera de lo que se toman de acá adentro, de acá de la ciudad. La verdad que todo ese ámbito nosotros lo trabajamos con la provincia, se viene trabajando desde la gestión anterior, y nosotros siempre estamos ahí ofreciendo formación específica por requerimiento de los municipios, o de, por ejemplo, en este caso, el municipio de Daniel, lo estamos ya empezando a trabajar, municipios de, bueno, Cutralcó, el norte neuquino, como les comenté antes, siempre tratando de relacionar nuestra capacidad con nuestros docentes, investigadores y extensionistas, y los requerimientos de cada uno de estas localidades, ¿no? Y de esta realidad que no es solamente necesidad de ingenieros, porque hay todo un trabajo desde las ciencias sociales y las ciencias humanas de cómo es ese desarrollo de estas... Piensen que Añelo es una ciudad relativamente pequeña, y con todo este auge de Vaca Muerta también hay que pensar en un desarrollo sostenible de esa ciudad. Entonces, no es solamente que se necesitan ingenieros, se necesita un montón de profesionales de distintas disciplinas, ¿no?
2: Cristian, quizás lo último. Tu triunfo estuvo ahí casi separado por 6 puntos, ¿no? Digo, un 52-85 sí. A un 47-15 sí, sí, sí. Respecto de la oposición. Bueno, ¿cuál es el desafío político de un joven rector que tiene que lidiar, que tiene que llevar adelante ni más ni menos que una universidad con la oposición? ¿Cómo manejan esos acuerdos? ¿Hay alguna coincidencia o son posturas políticas totalmente distintas?
3: No, para nada. De hecho, nosotros, es lo que yo dije, bueno, porque yo asumí recién el viernes pasado, fue el acto de asunción, así que está bastante fresco todo, y la verdad que, como yo dije en el acto, y que nosotros tenemos que trabajar para todos, la verdad que incluso los que iban en la otra fórmula como candidatos son personas que nosotros nos conocemos, es una universidad que tiene 50 años, pero como que nos conocemos mucho entre todos, ¿no? Entonces, compartíamos muchas de las ideas de la campaña, bueno, con sus diferencias políticas y sus diferencias de cómo hacer las cosas, pero a partir de ahora uno trabaja para toda la universidad, independientemente a quién apoyó cada uno de... Porque nosotros elegimos también autoridad en cada una de las 17 unidades académicas. De hecho, algunas por primera vez elegían decano porque habían sido o escuelas o asentamientos y todavía no habían pasado, recién en el 2024 pasaron a facultad o a centro regional, así que es toda una emoción para nosotros también que esas nuevas autoridades, la forma de trabajar, y para nosotros es importante esto, ¿no? Trabajar para todos y entre todos, por la universidad. O sea, acá nosotros no hacemos esas diferencias. No, una cosa es la campaña, se terminó la campaña, se terminaron las elecciones y ahora hay que trabajar para las 17 unidades académicas, todos tienen los mismos derechos, todos somos ciudadanos universitarios de primera y no hay ciudadanos de primera y de segunda, así que para nosotros es un desafío claramente, porque hay 17 unidades académicas con sus decanos y sus decanas, es un consejo superior donde están representados los 4 claustros, docentes, no docentes, estudiantes y graduados, y es un consejo entonces superior que es grande porque con tantas unidades académicas, pero bueno, es un desafío, pero estamos entusiasmados en que se puede trabajar en conjunto por el bien de la universidad, porque claramente acá no tenemos enemigos ni tenemos problemas grandes internos, sino que en todo caso lo que podemos tener es que todos tenemos que luchar por el financiamiento universitario y bueno, y en todo caso ver con el gobierno nacional, ¿no?, en qué situación nos plantamos entre todos, porque si estamos peleados acá adentro va a ser difícil poder...
1: Nos devoran los de afuera, decía el martillero.
3: Y claro, tal cual. Y sí, es así.
1: Bueno, Cristian López, te deseamos una muy buena gestión, que logren llevar adelante estos postulados sobre la defensa del ambiente, que logren trabajar en conjunto y que junto con otras universidades y toda la comunidad logren también que cambie la política hacia las universidades y hacia la ciencia y tecnología que tanto necesitamos. Mucha suerte.
3: Tal cual. Muchas gracias a ustedes por comunicarse y saludos para todos.

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0: Muy buenas tardes, ¿cómo están? Bienvenidos, bienvenidas a una nueva edición de La Tiza de Punilla en esta tardecita del Villa Carlos Paz, donde estamos, aquí desde Villanos Radio. Tarde noche ya, porque está, no se ve nada para afuera, pero bueno, todavía es un poco de tarde, son las 7:07. Así que, bueno, podemos pensar que aún estamos en la tarde, pero ya una tarde que está preanunciando o ya en las últimas estribaciones del otoño, ya muy prontos a comenzar el invierno. Y yo entiendo que este invierno, porque está ya entre nosotros, pero es medianamente amable, no estamos con un frío así, bajo ceros. Estamos ahí, igual nos vamos adaptando de a poquito. Hoy estamos en la mesa, Moni Bramajo, ¿cómo le va? ¿Cómo anda?
1: ¿Cómo va? Buenas tardes a todos y todas. Bien, bien, disfrutando todavía de este invierno que no está tan cruel, ¿no?
0: No está tan cruento.
1: Y hay verde todavía, y hay verde.
0: Exactamente.
1: Humedad.
0: Sí.
1: Ha cambiado mucho el tiempo.
0: Es más, antes de que vinieran estos últimos fríos, había plantas que estaban brotando, pobre, sí. No entendían nada la planta. Las plantas, humedad, sol, medio calorcito, dijeron, bueno, listo, es momento de brotar, pero no. Está también con nosotros Celso Córdoba, ¿cómo anda?
2: Buenas noches.
0: ¿Cómo anda?
2: Recién hacía señas, Moni, porque no estamos propiamente en invierno, pero
0: claro.
2: Tuvimos un otoño frío al principio, por eso.
1: Sí, pero después, sí, tenés razón, no estamos todavía en invierno.
0: Claro, el 21 va a comenzar el invierno,
1: falta
0: es más,
1: poquito.
0: Vamos a anunciar ahí dentro de poquito, durante este programa, una celebración de Inti Raymi, que, bueno, es justamente el comienzo de esta parte del año entre los pueblos originarios. Una parte del año que tiene sus particularidades, diferencias entre hemisferios, etcétera, pero para nosotros es el comienzo del invierno. Y también se están acercando lentamente las vacaciones, lo cual no es un dato menor. Podemos decir que no son vacaciones propiamente dichas, que es el receso y todo eso que nos dice siempre alguien que quiere quitarnos la ilusión que tenemos, pero bueno,
1: ¿cómo? Son muy esperadas.
0: Claro, pero bueno, es un momento, es un pequeño descanso, un impasse durante el año y es esperado, realmente que sí. Vamos a comenzar entonces en este programa, vamos a saludar a nuestro equipo de producción también, a Jorge Morván, que hoy le toca estar desde casa siguiendo La Tiza de Punilla, y a María Rosa Jara, que estuvo disfrutando y entonces ahora quedó un poquito averiada, pero bien, ¿quién le quita lo bailado, verdad? Ya vamos a contar, aunque no lo cuente ella, pero algo vamos a decir de este recorrido que llevaron a cabo nuestros jubilados y jubiladas de UPC. Un día hermoso que han pasado disfrutando, pero vamos a hacer algún comentario sobre ese tema. Pero ahora tenemos para comenzar un tema importante, porque ya está la convocatoria de inicial y primaria para la LOM 2027, y para conversar un poco sobre ese tema está en comunicación con nosotros Marta Burcio, vocal de Junta de Clasificación de Inicial y Primaria. Marta, muy buenas tardes.
3: Buenas tardes, ¿cómo les va?
0: Muy bien, muy bien. Y bueno, un momento que es bastante esperado por los y las docentes para iniciar su incorporación a la lista de clasificación, justamente a la lista de orden de mérito, ¿verdad?
3: Sí, para el próximo año, o sea,
0: bien.
3: Se anotan desde el de junio al 22 de junio, de 2026 para la lista de febrero 2027.
0: Bien, ¿cuáles son los requisitos para poder anotarse en este listado, Marta?
3: Bueno, tener el título habilitante o, en el caso que no lo tengan, el provisorio, pero que ya hayan terminado, supongamos, maestras de grado, de inicial o de especial.
0: Bien.
3: Educación física, música, plástica, teatro, danza, y ahora este año es inglés también, profesora de inglés.
0: Bien, quienes tengan entonces títulos habilitantes en todo ese listado, pueden subir sus datos. Lo tienen que hacer a través de CIDI, ¿verdad?
3: Sí, exactamente. Completan los datos personales, que es muy importante, el mail y el número de teléfono. El mail que usan habitualmente, porque ahí le van a recibir toda la información cuando sean actos públicos y todo. Le van a mandar al CIDI un enlace para que participen del acto público. Cuando ya entonces es muy importante. Después que realizan los datos personales, los guardan y van a inscripción.
0: Bien.
3: Hay dos botoncitos, uno inicial y otro primaria. Por ejemplo, si la docente es de primaria, va a elegir, si es de Punilla, vamos a hablar de Punilla, que estamos ahí, por ejemplo, la escuela Carlos Paz, entonces, ¿qué va a inscribir? Suplente y suplente el segundo cargo, titular y titular el segundo cargo. Es muy importante porque que se anoten en un segundo cargo suplente, porque si después quieren trabajar en contraturno, lo pueden trabajar. O sea, va a ser una suplencia a término, supongamos, de marzo a diciembre.
1: Marta, entonces, buenas tardes.
3: Sí.
1: Mónica, sí. Bramajo te habla. Nos conocemos telefónicamente. Varias veces hemos hablado.
3: Sí,
1: ¿qué
3: sí.
1: tal? ¿Cómo te va?
3: Sí, sí.
1: También para bien, inicial bien. ¿Es estalón de segundo cargo?
3: Sí. Sí. Solamente es inicial y primario. Los especiales, como profesor de educación física, de música, de plástica, de tecnología o de inglés, es solamente titular y suplente.
1: Titular. Y reinscripción para los que ya se han inscripto el año pasado.
3: Exactamente. Sí. Claro, se vuelven a inscribir. Todos los años se tienen que reinscribir, porque el año que no se anotan, no salen el alón.
1: Claro, y agregar si tienen algunos antecedentes.
3: Exactamente. Importante la residencia. Si no tienen ningún antecedente, tienen que todos los años agregar la residencia. ¿Qué es la residencia? Son tres PDF, uno del certificado de domicilio, otro el DNI anverso y el DNI reverso.
1: ¿Y lo suben al CIDI?
3: Lo suben al CIDI. Y cuando recién haya un cartelito que diga residencia guardada, es cuando está guardada. Si no, sigue dando vueltas, y ustedes si se fijan, nada.
1: Otra pregunta.
3: ¿Qué puede pasar?
1: Sí, perdón,
3: ¿qué puede pasar en esto que tienen muchos inconvenientes? A veces es muy pesado el archivo.
0: Claro.
3: Entonces, dan vuelta y dicen, no puedo, yo creí que me lo había cargado, y no. ¿Qué tienen que hacer? Ir al ILOF PDF, que es una forma de subir los archivos, es gratis, no es que...
0: No
3: hay que pagar nada.
0: Exacto.
3: Entonces, ¿qué hacen? Sacan la foto, la convierten en PDF, y de PDF la suben. Pero si el archivo, por ejemplo, no tienen que poner certificado domicilio de Juan, por ejemplo, es muy largo, entonces tienen que poner cert nada más, y el DNI lo mismo, y DNI 2 nada más, anverso y reverso.
1: Bien.
3: Y por esas casualidades, sigue de nuevo dando, lo comprimen también. Claro. Pero no tienen que hacer nada por teléfono, todo en la computadora, porque el teléfono, por más que sea el mejor teléfono, no es efectivo. A veces uno puede creer que se cargó todo y no se carga.
1: Claro.
3: No, y es como la computadora.
1: Y eso lo valida después, el supervisor, sí. O la supervisora. La residencia.
3: Después la vocal, sí, después todo.
1: Por
3: eso
1: todo por
3: es
1: sistema.
3: Muy importante. Claro, es muy importante después que, si es por primera vez, tiene que subir el título. lo suben, tiene también dos etapas, adverso y reverso, el título, y lo suben. También es todo en PDF. Y si es un título de otra provincia, ¿qué van a necesitar? La legalización son del 2010 al 2023, noviembre. La legalización en Córdoba, porque ahora son todos digitales los títulos, a partir de diciembre del 2023. Claro. Entonces cualquiera, no hace falta que un docente de Buenos Aires o de Tucumán, de lo que sea, que se recibió en ese transcurso de diciembre del 2023 hasta la fecha, no hace falta la legalización. Sí hace falta si es del 2010 al 2023. Si son esos anteriores a esa fecha, si no tienen el registro, lo del interior, el Ministerio del Interior lo tiene que hacer, que lo hacen en Buenos Aires.
1: Bien, otra consulta, Marta. El tema de los ad honorem, te pregunto porque me han consultado, que sabemos que lo suben los directores de cada escuela, pero a veces las docentes quieren verlo en el sistema y no pueden ver si están cargados o no. ¿Cómo hacen en ese caso?
3: No, generalmente se ven, ¿eh?
1: Ah, ¿se ven?
3: Visto, lo ven. Sí, se ven, sí.
1: Bien.
3: Sí, se tienen que inscribir.
1: O por sea, supuesto,
3: si
1: sí.
3: No se ven.
1: Claro, por supuesto.
4: Se ven, pero si están cargados.
1: Si están cargados.
3: Si la directora no lo tiene inconveniente, que llame, que mande a gestión de estudiantes. Y si es, por ejemplo, la primera vez que una directora, que a lo mejor no lo sabe, tiene que poner en la planta funcional al docente, por más que no trabaje ahí. Es para que lo pone en la planta funcional y después lo saca. Pero para que lo pueda cargar es necesario que esté en la escuela.
1: Claro.
4: Entiendo. Bien, entonces, del primero hasta el 22 de junio, entonces hay tiempo para hacer este trámite. Un trámite indispensable tanto para quienes lo van a hacer por primera vez como para quienes quieren figurar el año próximo.
3: Sí.
4: Necesitan revalidarlo, o sea que hay que entrar así sí o sí, hay que hacer, hay que seguir. Bueno, en algunos casos es como bastante intuitivo el sistema, es decir, permite ir siguiendo los pasos, pero por otra parte puede suceder esto de que la ruedita quede dando vueltas, porque alguno de los documentos que uno está intentando subir tiene alguna dificultad. Hoy es muy pesado, a veces está como roto.
3: También.
4: Sí, adelante, Marta.
3: En la fecha para el traslado también.
4: Ah, bien.
3: O sea, el traslado común, que es el traslado a otra localidad, supongamos, la docente tiene el cargo titular en Carlos Paz y se quiere ir a La Falda, un ejemplo. Entonces lo pide. Y también el traslado interno. Una docente de Carlos Paz está en una escuela y se quiere ir a una escuela que está cerca, supongamos, más cerca de su domicilio. Entonces también lo puede hacer.
4: Bien.
3: También el traslado puede ser por núcleo familiar y son tres PDF que tienen que presentar. Uno de convivencia, de la policía, que tienen que decir que ese docente con su pareja o con un hijo o con la madre o con una hermana conviven en ese lugar para irse, supongamos, y tienen que presentar también el DNI de ambos lados, pero todo en un solo PDF. Son tres PDF, el primero de convivencia, que es de la policía. Después el DNI de todos los integrantes y después el certificado de domicilio, también en un solo PDF todos juntos, también son tres instancias.
4: Bien.
3: Para el núcleo familiar. Y después otro consejo que les doy, que por más que por las dudas que no hayan puesto bien los certificados y no esté, pongan por otras causas, que ese no se tiene que agregar nada, ningún papel,
4: no se tiene que subir ningún archivo.
3: Exactamente. Y después es importante elegir las cinco localidades o una o dos, lo que quieran, pero hasta cinco pueden. elegir. Y es, si el docente no eligió el motivo y no eligió la localidad, el traslado no se puede hacer.
4: Y no.
3: Porque claro, no sabemos cómo hacerlo.
4: Claro.
3: Muy importante eso. Uh-huh. Y otra cosa es muy importante, que en noviembre, porque en sí la inscripción son tres pasos. Primero ahora, sí, después en noviembre, que es el reclamo, que o sea, se pueden fijar y ahí se van a ver si están o no están, y hacen el reclamo por el CIDI. Y después la otra, que ahí está el puntaje provisorio. Y después en febrero ya está la lista definitiva, con su puntaje y su número de orden.
4: Bien, perfecto. Bueno, Marta, la verdad es que bien completa la mención de todas las posibilidades dentro de esta inscripción en la LOM. Recordemos que es para el 2027, pero que es fundamental hacer ahora este trámite porque se abre como esta ventana de tiempo para iniciarlo. Así que, bueno, por supuesto que siempre pueden consultar a través de la delegación de UPC de su localidad.
3: Exacto.
4: En el caso de que los y las docentes tengan alguna duda, bueno, alguna dificultad de ingreso y demás, siempre lo pueden hacer allí, que va a haber siempre gente dispuesta para ayudar.
3: Sí.
4: Bueno, Marta,
3: otra cosita.
4: Sí, adelante.
3: Una sola y nada más. Cuando tienen el título provisorio,
4: sí,
3: tienen que pedir a la institución, con los datos que la institución le van a dar, la docente, tanto con DNI, se recibió en la ciudad de, por ejemplo, de Carlos Paz, y tienen que tener la firma de la directora, el certificado ese provisorio, y lo tienen que cargar, porque a lo mejor si ellos no lo cargan ese certificado provisorio, después les llega el título y nosotros no podemos cargar porque no tenemos ese. Es muy importante
4: bien
3: que con el provisorio, y después apenas lo tengan al título, lo mandan al correo que está en la página, bien explicado. Por ejemplo, que Punilla, que lo mandan al correo de la región Quinta, supongamos.
4: Perfecto.
3: Pero si es, supongamos, uno de Capital, lo va a mandar al correo de Capital. ¿Se dan cuenta?
4: Sí, sí, perfecto.
3: Es muy importante eso.
4: Muy también. Bien. Muy bien, muchísimas gracias, Marta. Un abrazo.
3: Bueno.
1: Gracias,
3: bueno,
1: Marta.
3: Otro para usted.
4: Hasta pronto. Luego. Adiós.
1: Chao.
4: Bueno, muy bien. Estos trámites, aunque a uno le puedan parecer un poco engorrosos, por ahí hay que sentarse un rato, estar un rato ahí. Antes de sentarse en la compu ya definitivamente cargar, hay que verificar que uno tenga todos los documentos ya como tienen que estar. O sea, en PDF, vigilar, bueno, a ver qué peso tienen, para que, de qué nombre tienen, que no tengan nombres excesivamente largos. Tener todo ya preparado porque, bueno, a veces buscar la institución, buscar algunas cosas, lleva su tiempo, y si uno encima tiene que no sabe dónde puso el documento, tiene de un lado el DNI, del otro lado no, y etcétera, etcétera, bueno, ahí directamente se frustra y tira todo y nada, y queda todo ahí por la mitad. Así que hay que tomarse un rato, hacerlo con mucha seriedad, porque de todas maneras, y esto no sé, Moni, vos qué pensás, creo que es un avance poder hacerlo de manera virtual.
1: Totalmente, totalmente. Inclusive también cuando llega el padrón provisorio, antes eran colas para ir a ver.

0: Recorremos como dos efemérides que se acercan una a la otra, que bueno, que de alguna manera se entrelazan históricamente, tienen una cercanía. Estamos frente a dos próceres con bueno, un recorrido vital bien interesante, como para recordar, como para rememorar. Y hablamos, bueno, del 17, en que recordamos a don Martín Miguel de Güemes, el salteño, y el 20, que, bueno, está la creación de la bandera, pero está su creador también allí, Manuel Belgrano, presente, dentro de este panteón que tenemos de estas figuras importantes. También, más allá de que los actos en las escuelas un poco que se entrelazan en este momento, no conozco yo escuelas que hagan un acto y otro acto. No sé si tenemos alguna.
1: Por lo general siempre se
0: están uniendo.
1: Exactamente.
0: Lo cual no sé si salimos ganando, no, creo que no.
1: A mí me parece
0: más
1: que
0: bien no.
1: Recordar la efemérides no alcanza solamente.
0: Totalmente. Bueno, no sé qué piensa Celso sobre el... No sé si está al aire, Celso. Si no, le presto a este, mire. Dígale algo por ahí.
2: Sí, bueno, lamentablemente están muy cercanas las fechas, pero hay que celebrar que se haya impuesto, y no hace tanto tiempo, la fecha en conmemoración a Güemes, claro.
0: Sí, que no existía, exactamente. No, estamos. No era una fecha que teníamos dentro del calendario, es verdad, es una fecha que se agregó, pero bueno, todavía es como que no tiene entidad, no sé si ya tiene su entidad propia, digamos. Es como que se une con el 20, así hay, bueno, una jura a la bandera de los chicos, hay una cuestión como tradicional en torno a esa fecha. Pero bueno, es una cuestión escolar que creo que desde la propia enseñanza y el análisis de nuestro currículum tenemos que sacar nuestras conclusiones. Pero nuestra intención hoy era conversar un poco en torno a la figura del salteño. Y para eso hemos convocado al profesor Raúl Sánchez, de nuestra localidad, historiador y de una intenso trabajo cultural en distintas instancias e instituciones. Así que lo saludamos. Muy buenas tardes, Raúl.
3: Hola, buenas tardes. ¿Me escuchan bien?
0: Te escuchamos un poco lejos. A ver si mejoramos. ¿Estás con altavoz, Raúl? Me pregunta acá Jorge.
3: No, a ver, me está
2: hablando por... Ahí está.
0: Ahí mejoró un poco. A ver.
3: A ver, pará. Voy a intentar de nuevo. Ahí me... espera un segundo, me pongo el auricular. Tenía altavoz, no me había dado cuenta. Así que... espérenme un segundo.
0: Bueno, cómo no. Hay que sacar el... Ahora te escuchamos mejor. Ahora te escuchamos bien. Bueno. Así que ahí podemos seguir adelante.
3: Muy bien.
0: Bueno, Raúl, un poco nuestra convocatoria, nuestro convite, nuestra invitación era desde tu conocimiento y también desde tu reflexión en torno a la figura de Martín Miguel de Güemes.
3: Bueno, escuchaba antes de que me pusieran al aire. Buenas tardes, primero.
0: Buenas tardes.
1: Hola, Raúl, ¿cómo estás?
3: A todos. De la mesa, a Jorge Boido y a quienes están escuchando. Escuchaba esa alusión a los dos feriados que están muy, muy, muy pegados,
0: sí.
3: Pero que recuerdan a personajes de un mismo proceso histórico.
0: Exacto.
3: Así que se pueden enganchar perfectamente, al menos en el análisis. Esta revalorización de la figura de Martín Miguel de Güemes es bastante reciente, porque el feriado se impuso no hace muchos años, pero digamos que es un reconocimiento que afianza de alguna manera ya el reconocimiento, valga la redundancia, que tiene Güemes en la historia argentina, porque es un personaje fundamental dentro de la

0: Guerra de la Independencia, en una zona muy importante como es Salta, que era un lugar clave en aquel momento, en la zona que comunicaba lo que hoy es el noroeste argentino con el Alto Perú.
1: Bien. Sí, sin dudas. Sí, lo que nosotros recién mencionábamos tiene más que ver con el calendario escolar y con la cuestión curricular. O sea, si todavía claro. hemos avanzado en ese sentido. Claro. En de, bueno, que son dos figuras y dos instancias. Una toma el símbolo de la bandera y su creador y la figura de Martín Miguel de Güemes. Si le damos el suficiente tiempo escolar para que esta relación efectivamente en los pensamientos, memorias y trabajos escolares ocurra, digamos.
0: Sí, tal cual. Bueno, si les parece, hacemos un repaso de Güemes, algunas aristas de su personalidad que son sumamente interesantes, siempre en la lógica de que los protagonistas de la historia pertenecen a un tiempo y un espacio y a un contexto social. Que descubramos que no son personajes aislados y que las personas en determinadas circunstancias pueden adherir a ideas, ideales y tampoco es una cuestión demasiado rígida, por ejemplo, una pertenencia social. Digo esto porque Martín Miguel de Güemes pertenece a la aristocracia más rancia de Salta y Jujuy. El padre de él había sido funcionario en la época del virreinato, la madre de apellido Goyechea de la corte de la zona de Jujuy, y en ese sentido es importante destacar a Güemes porque a pesar de su pertenencia social va a adherir a las ideas más avanzadas de la época, que son las ideas del liberalismo, de la independencia, que en ese momento se esparce por todo el mundo, y también de algunas reformas sociales que hoy nos parecen a lo mejor muy tímidas, pero que significan un avance respecto de la situación de las clases populares en ese contexto histórico. Generalmente se lo reconoce a Güemes como su rol militar, pero desde el punto de vista administrativo es también un personaje muy interesante, al igual que San Martín, que Belgrano, y precisamente por las cuestiones administrativas va a llegar el motivo de su muerte, porque es víctima de un complot que preparan sus opositores políticos cuando él avanza con reformas que afectan los privilegios de la élite económica de Salta y toda la zona que él gobierna, porque en realidad la provincia de Salta que hoy conocemos es posterior al protagonismo que tiene Güemes. Güemes gobierna un territorio que es la intendencia de Salta, que abarca Tucumán, Santiago del Estero y todo el norte.
1: Bien. Esto que cuando hablas de administrativo, exactamente a qué quehaceres, a qué tareas haces referencia, Raúl.
0: Bueno, Güemes es un militar. Acuérdense que en la coyuntura de la Guerra de la Independencia, el hecho de tomar las armas tiene como diferentes formas. Por un lado tenemos a los militares de carrera, como San Martín, Balcarce, son aquellos que se unen a la lucha de independencia ya formados. Por otra parte tenemos personajes que tenían algún tipo de adiestramiento militar, que integraban las milicias populares que existían en aquel momento. Y también tenemos personajes como Manuel Belgrano, que no tenía ni idea de lo militar, pero toman las armas en función de unirse a la guerra de independencia contra el bando realista. Güemes en realidad era un militar no profesional, pero sí experimentado en el contexto de lo que era el virreinato del Río de la Plata. Él comenzó su carrera militar a los 14 años. En 1806 fue desde Salta con un batallón para defender Buenos Aires ante las invasiones inglesas, y en 1807, porque se había destacado tanto en eso, fue decán de Santiago de Liniers, el héroe de la Reconquista. En 1814 va a ser nombrado gobernador de Salta, y esto es lo que contesta tu pregunta concretamente. Él va a tener tres roles: capitán de frontera, gobernador de Salta, y va a ser el encargado, el nexo entre la gobernación de Salta y el gobierno nacional. Desde el punto de vista administrativo, tiene dos etapas. Una etapa en la cual tiene un pleno consenso con la oligarquía de la intendencia de Salta, es la primera parte de su gobierno, cuando él se encarga básicamente de detener las invasiones realistas que venían del norte y de ordenar la sociedad y la administración. Pero después va a comenzar a hacer reformas que tienen que ver con el uso de la tierra, tienen que ver con la creación de nuevos impuestos para poder fortalecer no solamente la lucha contra los españoles, los realistas, mejor dicho, sino para introducir mejoras en general en la sociedad. Ahí va a tener un vacío de poder por parte de la oligarquía, que se va a reunir en un partido político llamado Patria Nueva, que son los que van a guiar al general realista, que lo embosca el 7 de junio de 1817, y 10 días después muere allá en Salta, Güemes. No sé si contesté la pregunta.
1: Sí, sí, excelente, pero bueno, además tenía en esa, entiendo que tenía 36 años.
0: 36 años, sí, claro. Tal cual. Una persona muy joven, uh-huh. Y es un protagonista fundamental en la historia argentina.
1: Claro, o sea, pensar que había hecho todo eso que acabas de mencionar, que a los 14 años ya comienza su carrera militar y que había hecho ese recorrido, ese desarrollo tan impactante con la introducción de reformas, con, bueno, un pensamiento tan como formado, acabado en torno a qué quería, qué pretendía de lo suyo, de lo que lo rodeaba, y el fallecer a los 36 años, o sea, es realmente impresionante.
0: Sí, fíjate vos que la historia argentina, por su tendencia, siempre ha hecho prevalecer el aspecto militar en muchos, claro, de nuestros héroes. Pero muchos de ellos, a la par de abrazar la idea de la independencia, no era una independencia que tenía que ver solamente con la soberanía territorial, sino con un modelo de sociedad que en esa época empieza a también dispersarse por todo el mundo, que tiene que ver con las luchas que habían sucedido en América en contra del dominio español en el siglo XVIII, y también con los ideales de las sociedades europeas que a partir de la Revolución Francesa empiezan a trabajar con el sentido de la libertad, de la igualdad, la fraternidad, etcétera, etcétera.
1: Así es. Bueno, y circulan también toda una serie de pequeñas historias, ¿no?, en torno a Martín Miguel de Güemes, la creación de los infernales, bueno, el por qué se llamaban los infernales, que lo podemos recordar en este momento, Raúl.
0: Sí, las tropas de Güemes tenían varios grupos, uno de ellos eran los infernales, que eran un grupo especializado integrado por peones de las haciendas de Salta y Jujuy. Y eran los que más destacaron en la estrategia de combate que Güemes utilizaba en su zona de acción. Recordemos que A partir de 1816, cuando es nombrado por el Congreso de Tucumán Juan Martín de Pueyrredón como director supremo, viaja especialmente a Salta para pedirle a Güemes que apoye la estrategia continental de San Martín. Digamos, desde el punto de vista militar, ese es el rol fundamental de Martín Miguel de Güemes. Entonces, a través de la guerra de guerrillas, frena por lo menos 7 intentos de invasión de los realistas que venían de el norte, porque el principal punto de aprovisionamiento para las tropas realistas era la ciudad de Lima, en Perú. Entonces Güemes es fundamental con sus infernales en esa táctica de la guerra de guerrillas para detener esas invasiones y poder sostener los ideales de la Revolución de Mayo. Recordemos que el Alto Perú va a ser un punto clave dentro de la guerra de independencia. ¿Por qué? Porque apenas realizada la Revolución de Mayo, hay una política militar ofensiva hacia el Alto Perú, que fracasa en varios intentos. Después termina siendo defensiva. Y hay un punto clave para que ustedes tengan una idea de lo que estamos hablando. En 1812, la batalla de Tucumán es un hecho clave, porque Belgrano logra frenar el avance realista en Tucumán, porque esa derrota, o sea, si no hubiese sido un triunfo la batalla de Tucumán, hubiésemos tenido al ejército realista avanzando hacia Buenos Aires y posiblemente aniquilando los ideales de la Revolución de Mayo. Por lo tanto, el rol de Güemes fue fundamental en ese marco y también para apoyar la estrategia continental de San Martín.
1: Fíjate cómo lo vemos así a la distancia y podés contarlo de esta manera, pero sin embargo la muerte de Güemes es celebrada desde algún punto de vista en su momento, ¿no?
0: Sí, esto sucede porque la guerra de la independencia en realidad tiene mucho de guerra civil. Todo se produce en el marco de el Imperio Español. Y bueno, dentro de esa sociedad se forman los dos bandos, el patriota y el realista. Dentro de los patriotas van a estar aquellos que toman las armas, los militares a los que recién aludíamos, pero también parte de la sociedad que se identifica con esos ideales de independencia y de una nueva sociedad. Y por otro lado, están también los realistas, que no son solamente los que pertenecen al ejército español con asiento en América, es decir, los militares que hacen la tarea de la guerra, sino gran parte de la sociedad para los cuales no es negocio el nuevo esquema.
1: Claro.
0: Los comerciantes tradicionales.
1: Independizarse no era negocio, sí, exactamente. Ser independientes no era el negocio, exactamente, claro.
0: Claro, tal cual. Entonces, bueno, en esa sociedad es donde se disputa, por eso, por ejemplo, Salta con Güemes, apenas conocida la Revolución de Mayo, Güemes adhiere inmediatamente a la Revolución y pone al servicio sus tropas en Salta para hacer esas tareas de vigilancia, espionaje, porque sabía que de ahí iba a venir la reacción militar. Pero en otras zonas de lo que hoy es el territorio argentino, hay muchas que no adhirieron a la Revolución de Mayo y al primer gobierno, que fue la primera junta, entre ellos Córdoba.
1: Raúl, bueno, escuchándote se me ocurre pensar que todavía tenemos mucho, más allá de que hace pocos años, y es lo que mencionabas al principio, hace pocos años que se incorpora esta fecha, esta efeméride dentro de lo que es el calendario escolar, que es también un calendario de estudio, y que es sobre todo eso, un calendario de estudio y de profundización en ciertas figuras, va marcando a lo largo del año esas posibilidades, pero ¿cuánto nos falta aún para conocer plenamente a esta figura? Te agradecemos muchísimo que hayas conversado un ratito con nosotros, y bueno, si no te parece mal, te seguiremos convocando para estos diálogos.
0: Y cuando ustedes quieran, déjame un segundito para recordar también a la hermana de Güemes.
1: ¿Cómo no? Ah, sí, es su hermana.
0: María Magdalena. Uh-huh. Ella es 2 años menor que Martín Miguel. Murió bastante longeva, a los 79 años. Pero yo quiero recordar que mientras Güemes hacía su función, digamos, deteniendo a los realistas en el norte, ahí en la quebrada, ella era como una co-gobernadora. Asumía roles de gobierno y además, bueno, detectaba, digamos, todas las conspiraciones que había ya en contra del gobierno de su hermano. También tenía una inclinación especial por el trato que se le daba a los peones, a los sectores populares de ese momento. Eso le valió el mote de madre del pobrerío, y junto con José Ignacio Gorriti, los Gorriti son una familia fundamental también de Jujuy, armó una especie de partido político en contraposición a Patria Nueva, que son los que delataron a Güemes, y ese partido se llamaba Patria Vieja. Así que bueno, también vale la pena recordar a la hermana de Martín Miguel.
1: Bueno, excelente. Muchísimas gracias.
2: Gracias, Raúl.
0: Gracias, un abrazo para todos y buena suerte.
1: Bueno, gracias, un abrazo. Bueno, qué interesante, qué rica esa historia, qué una maravilla. Más allá de, por supuesto, ver las intrigas, ¿no? Porque están concentradas todas estas intrigas en un personaje que falleció a los 36 años. Todo esto que se acaba de resumir y que podría extenderse, ramificarse y, bueno, seguirse conversando. Una figura muy, muy rica de allí del norte de nuestro país y que irradió para todos lados y que fue fundamental para procesos que ocurrieron durante ese siglo XIX y avanzaron sobre el siglo XX. Vamos a, en este momento, si te parece, Jorge, tenemos un nuevo podcast que lo tenemos ahí ya listo. Recordemos estos podcasts en donde hablamos, donde nuestra compañera Analía Gómez hace un recorrido con algunas figuras importantes de sus días de escuela. Y bueno, ustedes seguramente ahora cuando escuchen la voz, se van a dar cuenta de quién se trata. Esta figura que nos va a contar algunas de sus anécdotas escolares. Vamos con eso.
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1: 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Y quiero decir que en la escuela primaria tengo los recuerdos más bonitos porque me gusta mucho recordar la niñez. Y fue muy fuerte para mí. Recuerdo una cosa muy importante para mí, fue la primera vez que canté, que lo hice ahí, en el salón de actos de la escuela. Se llama Pablo Pizzurno, como muchas escuelas argentinas, y que fue el creador del sistema público, ¿no?, de educación primaria. Y entonces canté ahí por primera vez y después ya no paré más de cantar. 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
0: Mario Rubén González, nacido en Cruz del Eje, Córdoba, en 1949, es una de las voces más destacadas y queridas de la música argentina. 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
1: Bueno, recordemos que este proyecto, Relatos de Escuela, estos podcasts, que es un proyecto de Analía Gómez, y allí artistas, pensadores, intelectuales han brindado y siguen brindando sus testimonios donde cuentan alguna escena escolar que ha marcado su futuro profesional. La edición de cada podcast, que ustedes pueden encontrar también en el canal de YouTube de La Tiza de Punilla, es de los estudiantes de sexto año B, Comunicaciones, del IPETIM 84, Jorge Bocos Lescano, de Tanti, que están acompañados por el profe Alejandro García en sus prácticas profesionalizantes, y la verdad que se escucha impecable. Muy bien, bueno, nos llama, hemos quedado conversando un poco sobre esta presencia de Jairo a través de su voz. Bueno, ha hecho memoria sobre aquello que tiene para recordar de su escuela primaria, de su escuela secundaria, pero bueno, a uno le llama la atención un poco la voz, porque ya tiene muchos años, Jairo.
2: Sí, se lo sentía grande.
1: Sí, sí.
2: Él que tiene esa voz inconfundible.
1: Bueno, así es, van pasando los años para todo el mundo, y a veces la voz tiene esa particularidad de ir mostrando como ciertos cambios, ¿no? En el
2: color.
1: Paso
2: del tiempo.
1: Exactamente. Y a nosotros los docentes nos afecta también, por eso tenemos que cuidarnos. Hay que cuidarse, es el instrumento, igual que para quien canta, el instrumento de trabajo, la voz especialmente. Teníamos algo para compartir, Moni, ya en el último momento de nuestro programa.
2: Bien.
1: Algo que tenía que ver con el Inti Raymi,
2: Año Nuevo del Sur, encuentro artístico literario. Desde Atelier de Letras y la Casa de las Palabras, los talleres literarios de UPC, los y las invitamos a participar de una tarde artístico literaria de conexión con nuestras raíces, de reflexión y de encuentro con otros que comparten el placer de leer y escribir literatura. Les invitamos a este espacio de encuentro, lectura y reflexión, a participar con su voz en la ronda de lectura de textos breves y vinculados con la temática de pueblos originarios, renacer, año nuevo, naturaleza y comunidad en tiempos de crisis. Ofrecemos un lugarcito para exponer sus publicaciones, fanzines y o otras producciones artísticas, con el motivo de generar un espacio que aporte a la economía popular, que requiere de un sentido profundo de comunidad. Los pueblos originarios del sur, cada solsticio de invierno, se reunían a despedir al indio Inti, sol, agradecerle por la cosecha que les haría sobrevivir el invierno, y a pedirle que regrese para hacer brotar la tierra y dar alimento al pueblo. Nuestros ancestros consideraban que la noche más larga del año marcaba el inicio del año. Por eso lo llamamos actualmente Año Nuevo del Sur. Creemos necesario...
1: Sí, en estos tiempos de desconexión de la comunidad con la tierra y con el propio cuerpo, generar un encuentro en el que podamos usar el arte para fortalecer este vínculo que parece haberse perdido con el avance de la globalización occidental. Bueno, esto va a ser el sábado 20, este sábado próximo, a las 17 horas, en el Salón de UPC Punilla, allí en Perón 428 de Cosquín. Están convocados quienes tengan entonces talleres u otro tipo de organización relacionado con lo artístico literario. Van a estar presentes los talleres de UPC, que son el Atelier de Letras y la Casa de la Palabra, allí, bueno, compartiendo un poco textos que tengan que ver con el Inti Raymi, mates y, bueno, otros instrumentos artísticos que quieran aportar.
2: Y un momento hermoso para compartir.
1: La verdad que sí, un momento para escribir algo, para pensar en estos sentidos que recién Moni compartía en torno al Inti Raymi, que por allí no es tan cercano a nuestra cultura, pero sobre lo que tenemos que aprender, porque sí es cercano a nuestra cultura, y es que lo que creo que por allí tenemos que abrirnos a acercar, a comprender y a participar también. Así que una linda invitación. Recordemos, este sábado, a partir de las 17 horas allí en el salón de UPC Punilla en Cosquín. Y nos estamos yendo, ¿verdad? Bueno, nos vamos. Al final nos quedamos sin decir nada sobre el encuentro de jubilados. Vamos a decir solamente que ¿a dónde fueron? ¿Dónde fue esta gente?
2: En el día de ayer fueron aproximadamente un grupo de 40 compañeros y compañeras jubiladas a una excursión a Miramar de Ancenusa. Y bueno, hicieron primero una parada en la Puesta Brochero, creo que
3: Villa
2: se llama.
3: Santa Rosa de Río Primero. Que
2: sí, vinieron felices, contentísimos. Les tocó un día precioso. Así que bueno, el próximo miércoles quizás tengamos a María Rosa que pueda...
1: La vamos a convocar a María Rosa
2: tenga para mejor que, la garganta.
1: Y que nos cuente los detalles, que es lo que queremos saber.
2: Pero lo pasaron y la pasaron hermoso.
1: Muy bien, excelente. ¿Y qué querías compartir?
3: Quería traer dos minutitos de humor, digamos, humor y reflexión en relación a nuestras a las cosas que nos pasan muchas veces en las escuelas con esto de las redes y de las comunicaciones, en donde la presencia de los padres es, digamos, no sé si cada vez mayor, pero tiene otra intensidad, ¿no? Que antiguamente, o que no hace tanto. Tenemos unas grabaciones, supuestamente son reales, tomadas en España, acerca de padres que de alguna manera u otra se comunican con los docentes.
1: A ver, ¿qué dicen los papás?
4: Emails absurdos de padres a profesores. Primer mail, asunto, los deberes. Hola, hemos notado que nuestro hijo está trayendo deberes a casa. Estamos intentando proteger su salud mental y el tiempo en familia, así que en nuestra casa no hacemos deberes. ¿Hay alguna forma de que no pierda puntos en sus notas sin integrarlos? Gracias por entenderlo.
5: Putos deberes, no sirven para nada.
4: Pero no vas a ser tú ese tipo de madre, ¿eh?
5: Hombre, pues
4: yo voy a mandar
5: diré.
4: Un mail diciendo deberes, más deberes.
5: ¿En serio eres de deberes tú?
4: Yo te estoy diciendo que si hay que hacer un ejercicio en casa para todos los niños, no vas a ir tú de especial a decir, no, el mío no.
5: Pero es que lo de los ejercicios en casa a veces era un poco, ¿sabes? Es que a esa edad que vienen de 8 horas en el cole...
4: Y... Yo no digo que yo los hiciera todos, ¿eh?
5: Pues, ya, pero es que no se tendrían que hacer.
4: Bueno, no se tendrían que hacer.
5: Edades, hostia,
4: yo solo te digo que si todos los niños lo tienen que hacer y mandar tú el mail para que el tuyo no los haga, creo que ahí es rarito. Asunto. Lo ocurrido ayer. Buenas tardes. Entiendo que mi hijo se quedó dormido en clase. Me gustaría aportar contexto. Tuvo entrenamiento de fútbol, comió pizza por la noche y se quedó despierto hasta la 1:15 de la madrugada pensando. El agotamiento no es un defecto, es crecimiento. Gracias por comprender su proceso.
5: O sea, lo del fútbol te lo compro, pero luego lo de la pizza y que se quedó hasta la 1:00 a.m. pensando, el que con la play puesta.
4: Minutos de juego y exposición. Uh-huh. Ya va hacia el entrenador de básquet. Entrenador. Confiamos en el proceso, pero también lo cuestionamos. Mi hija lleva visualizando jugadores.